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2: 2 Corintios capítulo 12.
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3: San Mateo capítulo 2.
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2: San Mateo, capítulo 25.
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9: San Juan, capítulo 9.
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10: San Juan, capítulo 15.
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10: San Juan, capítulo 16.
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10: San Juan, capítulo 17.
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10: San Juan, capítulo 18.
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10: San Juan, capítulo 19.
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5: Chusmi, Daniel Lumua.

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8: Hechos, capítulo 8.
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2: Hechos, capítulo 11.
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2: Hechos, capítulo 12.
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2: Hechos, capítulo 13.
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2: Hechos capítulo 15.
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